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2: Hola, ¿qué tal, amiguitos? ¿Cómo estamos? Espero que bien, el recibo de la presente. Vamos a comenzar. ¿El qué vamos a comenzar? El amigo Salvador Serrano ya nos ha puesto en alerta. Vamos a comenzar un nuevo Trivi Show. Una horita de muy buena música para subir el nivel de la misma en la comarca del Campo de Gibraltar. ¿Desde dónde? Desde San Roque. Desde tu emisora municipal, en el bonito pueblo de San Roque, que todo el mundo tiene que venir por aquí. Bueno, vámonos con musiquita, pero antes te voy a decir, aunque yo siempre he pensado, como he dicho más de una vez, que si yo te digo dónde puedes oírla, es una cosa, es una información. Dice tú, ¿para qué si me está oyendo? Pero yo te lo digo, ¿eh? La 89.6 en FM, en multimedia sanroque.com, en sanroque.es y en la aplicación para tu teléfono inteligente y tu tableta lista. ¿Qué va a ser el primer? ¿Cuál va a ser el primer temita del día de hoy del Trivi Show? Pues uno de mi amiga Amy Winehouse.

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1: Amy, el tema que hemos oído de Amy Winehouse en el TV Show para empezar la lista de hoy. El segundo ya llegará.

0: Mr. Mano Lenta, Eric Clapton y el señor B.B. King con su Lucy tocando este fantástico tema All On Incoming. Y ahora que vendrá por aquí, a ver si arrancamos y arrancamos ya.
1: ¡Ah!

música de los Gorillaz, esa banda que nació y nació anónima porque no se sabía quién eran sus componentes. Vaya por Dios, Clint Eastwood, el tema que hemos oído de ellos, del 2001 creo que era,

Recuérdalo siempre, esto ocurre en el Trivi Show, donde te van a poner un temazo como este. Hoy en día, a esta hora, igual de madrugada, pues sí, te pincha alguien. Los Led Zeppelin, quiero mucho, mucho, mucho amor. Y ahora el gran jefe.

Soul Power, James Brown, que pasó por el TV Show. Hacía tiempo que no poníamos algo de él, y también hace tiempo que no ponemos algo de Jimmy Lo Cuello.

Gran sonido siempre, Jami Lo Cuey, inconfundible, y me encanta también, me gusta todo, todo lo que pongo yo, evidentemente. Love, Furioso y Fizz era el tema. Y ahora...

¿Sabes qué es que te coja el toro? Pues esto que ha ocurrido. Seguimos, Trivi Show, seguimos adelante. Lenny Kravitz ahora.

Paradise, el tema de Lenny Kravitz. Ah, qué bonito. Clasicazo. Romanticón. TV Show.

la música de Paul Ball, un guitarrista, un buen guitarrista de Austin, Texas. Y este tema era... no me acuerdo ya cuál era. La cabeza perdida. TV Show, pero seguimos adelante.

Qué bueno. Bueno, no, lo siguiente, Love in a Crown, el tema Fantastic Negrito. El tema es del 2015 y el álbum, apúntate, se llama Fantastic Negrito Deluxe. Un genio. Y se llama un criminal que suena en el tema. ¡Buah! Bueno, se acabó el Trivi Show. Por hoy, ¿eh? Bueno, por hoy no, porque queda la segunda toma a las 4 de la tarde. Que no se te olvide nunca. Si no, el tratamiento no causa efecto. Dos tomas diarias. Bueno, seguimos adelante con la música en Canal San Roque Radio. Información un poquito más tarde de la mano del amigo Roberto Uceda y su espacio abierto. Y pásalo bien, chao.

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Muy buenas, ¿qué tal? ¿Cómo estamos? Bienvenidas, bienvenidos a este tiempo de radio que iniciamos ahora en estos momentos. La caja de discos. Aquí estoy yo, con mi caja de discos, con un montonazo de discos que espero que sean todos de tu agrado. Pensando en ti se hace una selección siempre, Música para todos los gustos aquí, en la caja de discos. Sean bienvenidas, bienvenidos. Comenzamos esta caja de discos con el almeriense, con el andaluz, prácticamente internacional, que David Bisbal. Y un tema, Tú me delatas. Muy buena, bienvenidas, bienvenidos a la caja de discos.

Otro de esos éxitos del gran David Bisbal, Tú me delatas, sonando en la caja de discos. Mucha más música, la que suena ahora, con Diego Vasallo. No solo de amor. Un tributo a Rafael Berrio.

maravillosa, esta gaditana llamada Merche, y somos unos valientes pertenecientes a al último trabajo que lanza al mercado, con un éxito rotundo, ¿no?, de temas.

Qué maravilla, ¿eh? Es una joyita del pop español y ellos, bueno, pues maravillosos. Maldito Duende, un éxito maravilloso y estupendo de este buen grupo, ¿no? Un temazo, de Héroes del Silencio. En fin, maravilloso. Y es que eso, las estrellas te iluminan y hoy te sirven de guía. La voz de la conciencia, el señor Bunbury.

cuando estoy con él, uno de esos temas incluidos en ese álbum de Janet, Corazón de Poeta. Un álbum que la catapultó, digamos, al estrellato en las listas de éxito a nivel europeo y sudamericano también. En 1980, esta discográfica, pues RCA, la contacta con Manuel Alejandro, quien le produce este álbum, Corazón de Poeta, y el álbum pues la llevó, como digo, a la cima de su carrera musical, con altas ventas en España, México, Centro, Sudamérica, Europa. Grabó ese Corazón de Poeta y, bueno, pues en 1982 la revista Billboard le otorga ese premio Billboard en español, y en el 2012 la revista Rolling Stone incluye ese álbum entre los 200 mejores del pop rock. Dicen, hay comentarios de que Michael Jackson quiso grabar con ella.

0: la pureza de Millenay, ¿vale?
1: De toda la vida.
2: Pues ahí están ellos, Rebujito, ¿no? Con ese tema. Y Yeray, en este caso, Yeray Blanco, con este tema llamado Cariño.

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Eres al que yo quiero. Una canción escrita por John Ferrar para la película Gris en 1978. Fue interpretada por John Travolta y Olivia Newton-John. Número uno en Reino Unido por 9 semanas y en el 2005 fue, bueno, colocada en el puesto número 6 de las canciones más vendidas de la historia en ese país. También es en el Reino Unido el disco del cual era parte, se vendió alrededor de 1.975.000 copias. Perdón, 1.975.000 copias. Siendo disco de platino, también logró el puesto número uno entre los discos, entre los 100 más escuchados en el ranking de los Estados Unidos por una semana. Era la segunda canción de la película Gris. Solamente en Estados Unidos, el Reino Unido, Francia y Alemania han alcanzado ventas mayores a los 6 millones, lo que le convierte en uno de los sencillos más vendidos de todos los tiempos. Los comediantes ingleses Arthur Muller y Hyda Baker hicieron su versión de la canción en 1978. Esta versión es recordada por el descomunal dueto para la canción en el programa de televisión Tube the Pops, cantando la misma letra original, no recomendable para

Ancianos. Edurne, una cantante española, pues también realizó en 2008 una versión en español de esta canción. En fin, todo un tema de la caja de discos.

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1: Ahí quedaba Malas Rodríguez. Y se nos cuelan por aquí Sidecars.

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Bienvenidos a Espacio Abierto. Comenzamos un pelín más tarde. Tenemos mucha intensidad laboral aquí en Multimedia, pero bueno, que eso es bueno también para traerte también la información que estamos generando, por ejemplo, a través del gabinete de prensa, información que se traslada a la radio, a la tele, a las redes sociales, a la página web sanroque.es, en fin, el trabajo del día a día que te contamos aquí también en directo en este espacio que también será en diferido a partir de la tarde de hoy. El día de hoy es viernes, qué bien, ¿no? Viernes 29 de mayo de 2026, una efemérides importante para el núcleo poblacional de Guadiaro, 1984, ese milagro cuando se derrumbaba el templo justo después de que los niños salieran de hacer su primera comunión, más de 50 niños y niñas. En fin, bueno, pues son las cosas que muchas veces no tienen explicación y ya se ha quedado como el milagro de Guadiaro. Información local la tendremos hoy. El primer repaso a las noticias que después ampliará un servidor a las 8 de la tarde en Canal San Roque Televisión. Si hay tiempo, titulares de la prensa de la comarca, también de las agencias de noticias. La sección de turismo con nuestro compañero Carlos Jordan, el coordinador técnico de esta delegación o departamento municipal. Si hay tiempo y la agenda lo permite, está con nosotros Marta Espinosa con la sección de estrenos de cine y series de televisión. Y estará con nosotros, se traslada del miércoles al viernes hoy, Rocío Cano, la sección que tenemos de terapia emocional Quiérete. Muy interesante, es la segunda parte de las nuevas familias. Así que, sin más dilación, comenzamos. Lo hacemos con energía, con el recuerdo enérgico de 1993 y la música de The Good Men y su Give It Up. A continuación.

0: Fue todo un éxito en 1993. The Good Men con este Give It Up. Comenzamos y ya nos vamos con el tiempo, la información meteorológica para estos próximos días, comenzando por hoy viernes, un día fabuloso, alguna bruma por la tarde, nada importante. 29 de mayo, viernes despejado, 15 y 25 grados, cuando decimos que la máxima es de 25 grados, lo es a la sombra. Levante muy flojo, se calma en la madrugada del sábado, de nuevo levante flojo. Este sábado con la subida de un grado, mínima 16, máxima 26. Atención porque nos espera calor este fin de semana. Domingo con algo de nubosidad, pero sigue subiendo la temperatura. Mínima de 17, máxima de 28 grados, sureste flojo. El lunes, día 1 de junio, 29 grados de máxima, 18 de mínima, sureste flojo. Cambia a poniente el martes, sigue la misma temperatura, básicamente entre 19 y 29 grados. Poniente fuerte se mete, ¿eh? 18 y 27 la oscilación el miércoles, poniente fuerte, sigue el poniente fuerte el jueves, 18 y 27 se mantiene la temperatura. Bueno, pues nada, este fin de semana. Viernes despejado, máxima de 25 grados, levante muy flojo. En calma y levante flojo de nuevo el sábado, despejado, 26 grados de máxima y 28 de máxima el domingo, 29 el lunes, como decíamos, sureste, y cambia poniente ya el martes.
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0: Otro de los programas que se repiten esta tarde, viernes, día 29 de mayo. Nos vamos con temas que saca, por ejemplo, Melody, la que se hizo tan famoso con famosa con el baile del gorila. Esto es Alarma. Después, lo último de Becky G, Epa.

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0: El primer contacto con la información comienza en esta jornada de viernes, día 29 de mayo. Primero recordamos titulares de ayer jueves. Serván reclama a la autoridad portuaria la aportación de arena en Campamento y Puente Mayorga. Desde el próximo martes, corte por obras en la calle Las Palmeras. La Universidad Popular muestra su arte en el Galiardo. El Ayuntamiento saca a licitación el servicio de grúa. Visita de alumnado del CEC Coronada al mercado Diego Ponce. Segunda jornada de proyecciones de Fixán. Procesión de la Virgen por el milagro de Guadiaro 43 años después. Mercatrón 15 el 31 de mayo en la Alameda. Visita turística al casco de San Roque. La policía local localiza a un joven que en TikTok realizaba actos vandálicos. Resiembra del campo de fútbol de San Enrique, que contará con dos pistas de pádel. Sexta marcha solidaria del Cross de las Cuestas el sábado 13 de junio. Abierta la inscripción para el cuarto torneo de fútbol playa Alcalde de San Roque. Dicho esto, comienza la información. La actualidad es la primera toma de contacto con lo que tenemos, pero te lo ofrecemos aquí en Canal San Roque Radio. Es viernes 29 de mayo. La Delegación de Deportes del Ayuntamiento de San Roque sigue mejorando las infraestructuras deportivas del municipio. Una de las últimas actuaciones ha sido la instalación de unos accesos al campo Alberto Umbría para personas con discapacidad, así como una serie de mejoras en los banquillos.
1: El teniente de alcalde, delegado de deportes, Fernando Vega, ha visitado el municipal Alberto Umbría de la estación de San Roque para inspeccionar el estado de los últimos trabajos que ha llevado a cabo su departamento en este campo, sede del Club Deportivo San Bernardo. Vega estuvo acompañado por el teniente de alcalde de Estación Taraguille Miraflores, Juan Serván, y por el director del Servicio de Deportes, Juan Carlos Crespo. Explicó Vega que en los últimos años se han llevado a cabo numerosos trabajos para renovar este campo de fútbol, siendo uno de los más recientes la rehabilitación de los vestuarios. Ahora se han llevado a cabo nuevas mejoras en el Alberto Umbría.
2: Hoy contamos con unos nuevos accesos a esta zona, intentando modernizarla para que las personas, por ejemplo, con discapacidad, pues puedan ver prácticamente fútbol, en este caso en el campo de San Bernardo, y también, como no, en la mejora de los banquillos, en el acceso a los vestuarios, de la parte técnica, con una nueva infraestructura de las últimas tecnologías. Pero aún así no vamos a acabar, vamos a intentar de crear unos nuevos accesos en la esquina del córner izquierdo para intentar seguir creando unos nuevos accesos, pero también intentaremos en este último año de mandato, como así nos comprometimos con los vecinos y vecinas de la estación de San Roque, así como los demás vecinos y vecinas de la zona interior, de culminar con este nuevo césped artificial, al igual que hicimos en este último año en el campo de la zona de la bahía, en el campo de Puente Mayorga, también lo hicimos en el anexo Manolo Mesa, y también tenemos el objetivo de, como dijimos al principio de mandato, de intentar cambiar cuatro campos de césped artificiales en cuatro años, pues culminar en este año 2027 con la sustitución de este césped artificial de San Bernardo y también de la zona del Valle de Guadiaro.

0: campo de la Unión.
1: Juan Serván, por su parte, destacó que el equipo de gobierno sigue dando respuestas a las demandas de los distintos clubes del municipio.
2: Seguimos escuchando la demanda de todos los clubes del municipio de San Roque, pero hoy nos encontramos en el campo de San Bernardo, donde digamos que prácticamente el día a día se está haciendo diferentes cosas. Un campo que sabemos que es un campo antiguo, un campo ya con muchísimos años, pero con estas mejoras que se están haciendo, pues se está modernizando muchísimas cosas. Y quiero agradecer tanto a Juan Carlos Crespo como a Fernando Vega que sigan apostando por el deporte también base, que también hay muchos niños y niñas que practican deporte y más bien fútbol en la zona de nuestra de aquí del municipio de San Roque, y con esto pues bueno, vamos dando un pasito más en las mejoras deportivas. Y no puedo decir más, que yo creo que tanto las directivas de diferentes clubes del municipio de San Roque se tienen que sentir orgullosos de poder tener una delegación de deporte que funcione rápido y que funcione bien.
3: Continuamos. La asociación Edad Dorada Mensajeros de la Paz ha celebrado la tarde de este jueves su 25 aniversario en las instalaciones del Hotel Inmut en San Roque, acto en el que han estado presentes los abuelos de la residencia La Milagrosa de San Enrique, acompañados por familiares, trabajadores y colaboradores, y que ha contado con el respaldo del Ayuntamiento de San Roque.
4: La residencia La Milagrosa ha celebrado sus 25 años de existencia bajo la gestión de la Asociación Edad Dorada Mensajeros de la Paz en Andalucía, que cuenta con 9 centros, gran parte de ellos concentrados en la provincia de Jaén, que es el núcleo principal, así como en Cádiz y Sevilla. El acto de aniversario fue conducido por Montevirgen Carcaboso Fernández, directora de la residencia La Milagrosa de San Enrique, junto a María Ríos, enfermera y responsable del centro. Entre el público se contó con Julio Millán, presidente de Edad Dorada Mensajeros de la Paz en Andalucía, y en representación del Ayuntamiento de San Roque, la primera teniente de alcalde María del Mar Collado y la responsable de la zona del Valle del Guadiaro y concejal de Bienestar Social Eva Gil. Monte Carcaboso agradeció al comienzo del acto la presencia de familiares, trabajadores y a la dirección del Hotel Inmut.
5: Entonces son 25 años de trabajo, tenemos 9 centros en Andalucía y también tenemos proyectos internacionales. Entonces ahora en esa exposición fotográfica se puede ver todos los trabajos que realizamos y fotos de toda la residencia y de los proyectos a nivel internacional. Entonces pues el 25 aniversario de la asociación, y hemos decidido celebrarlo aquí con familiares, usuarios y más compañeros y amigos que se han sumado. Yo soy la directora de la residencia La Milagrosa de San Enrique de Guadiaro. En cada centro hay un director. Tenemos centros en otros centros en Medina Sidonia, tenemos centros en Jaén y en Écija, en Sevilla. A este acto haremos una pequeña presentación, daremos paso también a las autoridades, al presidente, para que diga unas palabras. Vamos a hacer la entrega de unos reconocimientos, ¿vale?, a personas que colaboran con nosotros y que colaboran con nuestra asociación. Y luego pues tomaremos un aperitivo, un cóctel en el jardín.
4: Tras la emisión de un vídeo elaborado por la terapeuta del centro, Ana García, tomó la palabra el presidente del colectivo en toda Andalucía, Julio Millán, quien explicó que Edad Dorada no tendría sentido sin el amor que se le profesa a la entidad y sin sentir de corazón lo que se hace, y agradeciendo a todos los que la integran. A continuación, la concejal Eva Gil, quien excusó la ausencia del alcalde, Juan Carlos Ruiz Bois, agradeció la labor de Edad Dorada Mensajeros de la Paz en estos 25 años, en especial en la residencia La Milagrosa de San Enrique, y por poner todo el corazón y el cariño hacia los abuelos. Eva Gil entregó junto a María del Mar Collado una placa al colectivo en conmemoración por su aniversario.
6: Agradecer de verdad, de corazón, que bueno que nos tengáis presente, y sobre todo también quiero en primer lugar excusar la ausencia del señor alcalde por motivos de salud de su hija, como todos conocemos, pero bueno, estamos María Collado y yo aquí en su representación, y quiero trasladaros también pues la felicitación por estos 25 años de Edad Dorada y de Mensajeros de la Paz. La verdad es que hacéis una labor encomiable. Gracias por vuestro trabajo, por vuestro esfuerzo, por, como decía Julio, también ponerle el corazón, que es parte fundamental para que nuestros mayores pues estén como están, porque da gusto ir a la residencia La Milagrosa, que es nuestro ejemplo más cercano aquí en el Valle del Guadiaro. Y bueno, agradecer la invitación, y quería entregaros un obsequio, si puede ser, Julio, por estos 25 años de Mensajeros de la Paz de Edad Dorada.
4: A continuación se entregaron una decena de reconocimientos a los trabajadores, a

0: las familias, a los abuelos y al centro de salud, a la farmacia de San Enrique, a la Asociación Española de Formación Profesional Inclusiva Internacional, al padre Juan Ramón, al Ayuntamiento de San Roque, que recogieron María del Mar Collado y Eva Gil, a Protección Civil y al director del Hotel Inmud, Pepe Tizón. El acto se apoyó en una exposición fotográfica y posteriormente con un aperitivo para todos los asistentes en los jardines del Hotel Inmud.
1: Más noticias, recordamos que este próximo sábado 30 de mayo se vivirá en San Roque Casco la primavera con una gran fiesta. Está para toda la familia desde la tarde hasta la madrugada. En la Plaza de las Constituciones habrá fiesta infantil y numerosas actuaciones musicales. También que las proyecciones de películas de la sección oficial del 47 Festival Fixan finalizaron ayer jueves durante la tarde. En esta última jornada se proyectaron 7 cintas de las 28 que se han presentado a concurso.
2: La Escuela de Artes Escénicas Juan Mena acogió la tarde del jueves la proyección de los últimos 7 cortometrajes que se presentan a concurso en la sección oficial del 47 Festival Internacional de Cortometrajes de San Roque, FICSAN 2026. Así se proyectaron No te despiertes, de Hernán Velázquez, Retales, de Elena Navarro e Ignacio Jarilla, Sugar, de Pablo Arreba y Carlos Gómez, Trigo, Planeta Fome, de Eddie William, Mi favorita, de David Parma, Angie, de Josep Baro y Naranjas, de Gorka Martín Curto. No te despiertes llega desde Colombia y Planeta Fome de Brasil, el resto son españolas. En esta primera semana de festival se proyectan en el antiguo desolladero de la Plaza de Toros, rebautizado hace unos años como Escuela de Artes Escénicas Juan Mena, las 28 películas de la sección. La Delegación de Cultura del Ayuntamiento de San Roque, que dirige la teniente de alcalde Ana Ruiz, organiza FICSAN 2026 y han animado a los amantes del cine a disfrutar de las actividades que se han organizado en torno a esta nueva edición. La próxima semana la actividad se trasladará al Teatro Juan Luis Galeardo, donde el jueves 4 de junio se celebrará la gala de clausura y entrega de premios, en la que se entregará el éxodo de honor a la directora Pilar Tábora. Previamente, el lunes 1 de junio habrá proyecciones infantiles para escolares a las 11 horas, al igual que el martes. Ese día, pero a partir de las 7 de la tarde, se proyectarán las películas del certamen Corto Joven.
1: Bueno, pues ahí queda la información. Recordamos que un grupo de 23 turistas de Estados Unidos, Taiwán, Singapur, Italia y España visitaron el centro histórico de San Roque y sus espacios culturales de la mano de la Delegación de Turismo. Y que este fin de semana Fran Carbonero ha terminado en décimo lugar en la primera carrera que disputaba del Mundial MX2 2026 en el MXGP de Francia, en Lacpelle-Marival. Y más noticias que tendremos que comentarles será a las 8 de la tarde. No hay tiempo para más. Nosotros concluimos ahora mismo la información. Retomamos a las 20 horas en Canal San Roque Televisión.
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1: Bueno, esta música nos da buena cuenta de que comienza algo muy interesante, muy querido por mucha gente. Y Rocío, ¿me vas a permitir que pruebe contigo? Porque hemos cambiado los micros, a ver cuál es el tuyo. Háblame.
4: Bueno, aquí estoy.
1: Ah, sí,
4: aquí estoy de nuevo.
1: Ahí está, ahí está.
4: Buenas tardes a todo el mundo.
1: Hemos acertado a la
4: primera. Hemos acertado, con mucha ganas de venir. Por cierto, muy mono, ¿eh? Muy mono la estética de los micros nuevos.
1: Sí, después lo van a ver en la página web de Multimedia, que nosotros vamos a colgar la foto.
4: Súper chulo.
1: Así que...
4: Hay que innovar. Estamos aquí además con una ilusión tremenda porque tenemos un contenido que es, este programa es una continuación del último que hicimos de nuevos modelos de familia, y tenemos un contenido del testimonio de la mami y la mamá que nos han mandado unos audios preciosos y vamos a hacer un programa muy bonito. Robert también tiene contenido muy bonito, pero yo tengo que mencionar que estos días he estado en un viaje relámpago en Barcelona para ver una amiga que tengo allí, que desde aquí le mando mucha fuerza porque está batallando, está en modo guerrera, y hemos hecho una visita a esa famosa oyente de Barcelona que tenemos nosotros, que es Belén y el marido, y me ha hecho mucha gracia porque ella, bueno, pues aparte de escucharnos desde allí, porque les mandamos los programas, porque evidentemente las ondas no llegan allí, las ondas nuestras de la televisión local, de la radio local, pero sí que es verdad que que me comentaba que si nosotros ensayábamos los programas. Entonces yo me reía un montón en esa cerveza y yo decía, de verdad, Fernando, que no ensayamos nada, que nosotros, Robert y yo, marcamos lo que es los temas, marcamos los programas, y evidentemente sí que es verdad que hay una fluidez.

0: Entre los dos lo hacemos en un lenguaje muy sencillo, pero que de ensayar, de ponernos a ensayar antes de hacer el programa y emitir el programa, no es, que no hay un ensayo. Y él no se podía creer, Robert, que nosotros no ensayemos el programa, que se cree que lo ensayamos.
1: Eso nada. Perdona, pero
0: Pero
1: de
0: no,
1: eso
0: nada,
1: nada.
0: nada. Además no fluye. Él me decía, se ponía single. ¿De verdad que eso no está ensayado yo?
1: No.
0: Te lo juro que no. Nosotros marcamos un tema.
1: Mira, lo pueden ver a través de multimediasanroque.com
0: Evidentemente,
1: en internet.
0: evidentemente tenemos media horita de programa que nosotros lo hacemos más o menos, que la mitad de la vez improvisamos los dos por la fluidez que tenemos. Y decía Belén, y decía él, es que yo escucho a Belén, me pongo con Belén a escucharlo, que muchas gracias, por cierto, a los dos. Y creía que nosotros, pues a lo mejor nos poníamos ensayar antes para que nos saliera bien. Nada,
1: No, no,
0: nada,
1: no, no.
0: nada. Aquí hay pura
1: Y
0: improvisación.
1: además, nosotros hoy recuperamos las familias,
0: Sí.
1: que ha cambiado de concepto el
0: Sí.
1: modelo de la familia. Afortunadamente,
0: Sí, sí, sí.
1: tenemos testimonios, tenemos audio, incluso tenemos una llamada. Hola.
2: Hola.
1: Hola, ¿qué tal? ¿Cómo te llamas?
2: Me llamo María.
1: Ah, María, ¿qué tal?
0: Qué
1: ¿Desde dónde llamas,
0: bonito.
1: María?
2: Desde Sevilla.
1: Ajá.
0: Qué bonito. Qué bien.
1: Ajá. Rocío, pues
2: Tú me
1: adelante.
2: conoces. Tú me conoces, Ro.
0: Ah, qué madre mía. Mira que no te he cogido la voz. ¿Tú sabes por qué? Es que en este ámbito no te he cogido la voz. Vamos, que si la conozco, es mi amiga de vida, vamos. Bueno, ella tiene mucho que decir porque
1: Ha sido un
0: que
1: complot,
0: hace un
1: ¿eh?
0: complot, ¿no? Que va más deja.
2: Total,
0: Amiga, me
2: total,
0: vuelve,
2: total.
0: me
2: Y
0: vuelve.
2: duerme con
0: Ay,
2: un
0: ¿será posible? ¿Será posible con tu
2: chivatillo?
0: compañero, ¿no? Con tu compañero. Que me han vuelto a sorprender. Qué sorpresa más bonita. Pero es verdad que
2: Tú no
0: María.
2: te mereces menos. Tú no te
0: Ay,
2: mereces menos, cariño.
0: muchas gracias, te quiero mucho. Que
2: ¿Tú
0: ella no
2: querías que yo te mandara un audio hablando de la familia?
0: es que María tiene mucho que hablar del tema familiar, porque ella le encantó el tema, le encantó el tema. Le dije, es verdad que le dije, María, mándame tu opinión, lo que menos me esperaba yo que iba a entrar en directo.
2: Ah,
0: Venga, cuenta,
2: bueno, es que
0: María.
2: hemos formado ahí un complot a tres que no vean,
0: Bueno, vea qué
2: ¿eh?
0: sorpresón. Cuenta que tú eres muy realista, eres muy objetiva y aparte tienes una familia preciosa, pero también vives el otro lado de la familia tradicional. Cuéntanos, María.
2: Totalmente,
0: A ver, ¿tú qué piensas del modelo de familia? ¿Tú qué
2: Yo
0: piensas? ¿En qué se basa
2: tengo un
0: la
2: poco de
0: familia?
2: todo a mi alrededor, ¿no? Yo soy hija de padres separados, con lo cual he estado vivido en una familia muy desestructurada. Después, mi objetivo de vida por ese caso seguramente sería tener una gran familia tradicional, que lo he conseguido. Soy abuela, Robert, soy abuela con 50
0: Jovencísima,
1: no lo
0: parece,
1: parece.
0: parece la madre, parece
1: No
0: la
1: lo
0: madre de la
1: parece.
0: niña, te lo
1: La he visto
0: digo.
1: en fotos,
0: Sí,
1: ¿eh?
0: sí,
1: La he
0: sí,
1: visto en
2: sí.
1: fotos, no parece para nada.
2: Y bueno, y después pues tengo un poco de todo. Tengo una cuñada que es familia monoparental, mi hija el día de mañana, si Dios quiere, pues formará una familia con alguien de su mismo sexo, mi hijo su familia tradicional, pero yo me gusta mucho hacer hincapié en la familia que elegimos,
0: Muy bien.
2: que yo eso a ella se lo recalco mucho, porque ella, entre otras cosas, es mi familia que elijo.
0: No vea.
2: Rocío es para mí de las personas más importantes que tengo en mi vida, es mi amiga, para mí es como una hermana. Familia, porque para mí mi familia es también las personas con las que ya no solo nos sentimos queridas, sino que nos sentimos seguros.
0: Claro.
2: Y yo cuando estoy con Rocío, yo estoy dentro de mi zona de confort totalmente.
0: Para que tú veas,
1: Me
0: Robert,
1: encanta la cara que ha puesto.
0: es que me tiene emocionadita. Me tiene emocionadita, María. Me tiene emocionadita.
1: La estamos grabando, María, que
2: Hombre,
1: lo sepa.
2: escúchame, esto no va a ser serie cachondeo, ¿no?
0: No, no, no. Además, mira, ella es la típica amistad que hablábamos la semana, en el último programa, que no hace falta que vivas en el mismo sitio. María vive en Sevilla, yo vivo aquí, ¿eh? María es sevillana de pro. Nosotros nos conocemos aquí porque ella viene a veranear aquí. Y a raíz de ahí, nuestros niños, nuestras vidas. Y hasta el día de hoy. Y
1: Además que
0: yo la siento, yo la siento porque ella cuando ha tenido un problema me ha llamado. Yo cuando he tenido cualquier cosa la he llamado. Que no hace falta vivir en la misma zona para tú
1: la
0: tener
1: amistad
0: eso.
1: de verdad perdura a distancia,
0: Sí.
1: totalmente.
2: Hombre,
0: Y ella es el
2: claro.
0: claro ejemplo, es el claro
2: Y esto,
0: ejemplo.
2: amiga, era un poquito un homenaje que yo te quería hacer,
0: Muchas gracias.
2: porque tú eres, hablar de familia, tú eres una gran promotora de ello, porque además eres admirable. Eres admirable, porque yo he conocido tus dos familias. toda familia. Y lo que tú eres capaz de hacer, no todo el mundo lo hace.
1: Y además está intentando hacer una cosa muy, muy, muy, muy, muy importante, que es que no se le escape la lagrimita. Uf, está costando.
2: Pero aquí estamos las dos, ¿eh? O sea que yo estoy aquí también en la calle, estoy aguantando, ¿eh?
0: Me está costando, Tila.
2: Porque Rocío es un ejemplo. Rocío para mí es que es un ejemplo como persona, como amiga, como profesional, porque ella ayuda no solo en lo personal, sino también profesionalmente. Entonces, para mí Rocío es un ejemplo a seguir en todos los aspectos. O sea, yo qué voy a decir, pero que no es porque sea mi amiga, es que el que la conoce es que sabe que ella es así.
0: Date cuenta que nosotros, Robert, llevamos 24 años de amistad, ¿eh? Y ella en Sevilla y yo aquí, y así seguimos, ¿eh? Así seguimos.
2: Sí, sí, hecho. Sí,
0: nosotros
2: sí,
0: nos vemos, parece sí. Que el tiempo se para. Pero ahora yo, aparte de mi homenaje, que yo te quiero muchísimo, que me has dejado hoy, hoy me has alegrado la vida, más alegrado la vida, te lo juro. Además, no sabe hasta qué punto, ya, no sabe hasta qué punto. María, ¿qué concepto tiene de la familia tradicional? ¿Qué valores son tú los que tú crees que hay dentro de esa familia tan bonita que tú has construido, que evidentemente... Sí. Evidentemente Julia le gustan las chicas, que evidentemente ella lo tiene súper aceptado, su madre y su padre son un matrimonio que todo lo que ha ido viniendo ellos están acompañando a sus hijos en la vida, que de eso se trata, Robert, en realidad se trata de eso, de no ir en contra. Ella lo que hace siempre, tanto como con Julia como con Dani, los acompaña, tanto ella como Dani padre, ¿no? Entonces, dentro de todo lo que tú vives, dentro de todo lo que la vida te ha ido poniendo, dentro de toda esa familia tradicional tan magnificada que tenemos, ¿qué piensas, María? ¿Tú crees que la felicidad se basa porque seamos familia tradicional o en qué crees que se basa?
2: No, para nada, porque la familia tradicional también te da puñaladas.
0: Claro.
2: O sea, yo para mí, en mi caso, yo, bueno, aparte, lógicamente, que el amor, no lógicamente, pero el apoyo, la confianza, o sea, la confianza desde el minuto uno,
0: claro.
2: Yo creo que eso es primordial,
0: claro.
2: Eso es primordial,
0: claro.
2: El darnos seguridad unos a otros, el apoyarnos en todo, en lo bueno y en lo malo, y criticarnos lo malo,
0: claro.
2: O sea, no solo alabarnos lo bueno, que porque sean mis hijos,
0: claro.
2: Yo afeo las cosas que no me gustan de mis hijos.
0: Y doy fe, te juro que doy fe. Yo doy fe porque he vivido todo con ella, adolescencia, todo. Y ella ha sido una madre que construye por eso, porque ella ha corregido a los niños lo que ella ha tenido que corregir, que es lo que tenemos que hacer los padres. Que no porque...
2: Es que eso los enseña, al final eso es ayudar a crecer a tus hijos.
0: Claro, eso es lo que...
2: No pueden vivir, siempre en un mundo de algodón, porque al final los hacemos medio tontos, hablando mal y pronto. Se sienten que no saben defenderse ante la vida.
0: Claro.
2: No saben defenderse ante la vida. Entonces, tú le tienes que afear, o sea, le tienes que afear lo malo y engrandecerle lo bueno, por supuesto que sí. Pero porque sean tus hijos, tú no te tienes que callar la boca.
0: María, ¿cuál crees que es el valor principal de la familia? ¿Qué es lo que mueve la familia?
2: Es que son muchos puntos, Rocío.
0: ¿Cuál crees tú, el fundamental?
2: La confianza para mí es primordial.
0: Y el respeto, sobre todo el
2: por
0: respeto.
2: Supuesto.
0: Da igual que sea mamá y papá, que dos mamás, que un papá solo.
2: Claro,
0: que sea, el
2: claro,
0: respeto.
2: Por supuesto. Pero eso al final nos lo va dando también desde fuera la sociedad.
0: Sí.
2: O sea, por mucho que tú en tu círculo quieras encorcar, después la calle hace mucho.
0: Claro, muchísimo.
2: Por desgracia, Por desgracia y en menos caso, por suerte, creo yo, en este caso. ¿No?
1: Estamos recibiendo mensajes y todo, después lo voy a dar.
0: Después lo va a dar. María, me has alegrado la mañana. A Robe se lo estamos transmitiendo otra vez, porque Robe es mi compañero de momentos, de creador de momentos bonitos, y esto lo estoy viviendo a través de él. Yo siempre se lo digo, aunque él no se lo quiere creer, pero es la verdad.
2: Sí,
0: me alegro muchísimo, me ha llenado el alma hoy.
2: Ay, amiga, no
0: te
2: se dan
0: quiero.
2: Tantas cosas por vivir.
0: Digo que además de verdad te quiero muchísimo.
2: Y yo a ti,
0: ¿vale?
2: Cariño,
0: que
2: pero de verdad que haces una labor extraordinaria.
0: Muchas gracias.
2: Que los oyentes tienen una suerte teniéndote ahí.
0: Muchas gracias.
2: Pero vamos... suerte la mía.
0: Hombre, claro.
2: Suerte la mía.
0: Muchas gracias por tu tiempo.
2: Un saludito para todos.
1: Venga. Gracias, María.
0: Muchas gracias.
2: Y muchas gracias.
0: Adiós.
2: Te quiero, amiga.
0: Adiós, preciosa. Te quiero.
2: Adiós.
1: Ah, qué bonito.
0: Madre
1: ¿no?
0: mía, la radio, los momentos que nos puede dar. Qué barbaridad.
1: Tenemos audios, tenemos testimonios.
0: Sí, por eso tenemos
1: si quieres,
0: por eso tenemos que ir empezando.
1: cortando un poquito.
0: Mira, una de los testimonios que hace 2 semanas nos habló, ¿vale? Que eran una mamá y una mami, que a ti te encantó, te hizo mucha gracia, sí. La mamá y la mami.
1: Estaba muy chulo.
0: Estaba muy chulo. Vanessa y Bea, ellas no les importa que pongamos sus audios, que digamos sus nombres, ¿vale? Yo lo tengo aquí todo organizado para...

0: Clara. Mira, ella uno de los comentarios que me dijo, ¿te acuerdas que comentábamos que no tenían que estar casadas?
1: Exactamente.
0: Pues sí, tienen que estar casadas. Ella me dice aquí, tú di que para la sociedad tenemos que estar casadas para poder tener la niña reconocida, ¿vale? De todas maneras, vamos a comentar un. Vamos a poner unos audios que ella nos ha mandado, que son unos audios muy bonitos, y yo quiero que los oyentes lo escuchen,
1: Vale.
0: por si hay otras mamás y otras mami, otros papás y otros papi, que estén viviendo lo que ellas han vivido, ¿vale?
1: Vale, vamos a acercar el
2: Eso,
1: móvil.
2: Rocío, la mándame
0: Verá,
2: la
0: esto
2: otra
0: era
2: de la
0: hecho.
2: familia, anda, para yo ponerla. Mira, yo hablando con mi niña, es que son tantas cosas que yo me pongo a hablar con ella, no con mi niña, y está todo tan normalizado. Yo, por ejemplo, le digo a ella, mi nena, ¿tú necesitas de verdad un papá? Porque un día ella me preguntó que por qué la tata de ella tenía papá y mamá, entonces yo le expliqué, que tú de verdad necesitas un papá, y dice, no, mamá, yo tengo mi mami y mi mamá. Digo, si tú quieres un papá, viene un papá. Y dice, no, no, no, no, mamá, si viene un papá, nosotras tres, con la bella, la Pepa y la Banana, que son la gata, la perra y el lagartito, que nos vamos a otra casa. O el papá se va porque con nosotros no vive. Y eso es así siempre, ¿no? Y ayer, ellas saben que su primo tiene una mamá y papá, que otra familia, otras amigas nuestras tienen un niño también, y ella dice, ve, como es que no me acuerdo, Jonathan me parece más chiquito, y dice, Jonathan, tú tienes la misma suerte que yo, que tienes dos mamás, ¿no? Y ayer, no sé por qué fue, es que no sé, digo, sí, me quedé de familia, porque ayer me trajo un bolso ella que hizo en la escuela, de yo amo mi familia, y por unos globitos, ¿no? Y dice, sí, mamá. Porque nosotros somos una familia, no sé cómo fue, digo, sí, porque nos queremos más las tres, y dice, claro, somos una familia. Y la miro y digo, ¿verdad, no? Y ella dice, claro, nosotros somos una familia. Es que ella da un ejemplo, ella, hay veces que tengo tanto que aprender de ella, porque primero que aprender de ser mamá, aprender de, yo pensé que claro, yo todo lo resumo así, pero hablar con ella. Hablan, y aparte como ella es tan, tan sabionda y tan lista, y ella, por ejemplo, me dice las cosas como ella me miró y me dice, claro, es que somos una familia, y yo la miro y digo, ¿es que es? Y te pone la piel que te dice, madre mía.
0: Tú fíjate, Robert, cómo Vanessa y Bea, ¿vale? Al final, su niña transmite lo que ya le están transmitiendo, porque al final, ¿en qué se trata el concepto familia? Evidentemente vivimos en una sociedad que la mayoría de los ejemplos son mamá y papá. Entonces ella le pregunta a su niña si necesita un papá, y tú fíjate lo que la niña le contesta, y es una niña pequeña, ¿eh? No sé si tiene 3 o 4 añitos, la chiquilla. Entonces, ¿qué es lo que al fin y
1: Ha
0: al cabo
1: inculcado, ha inculcado.
0: le inculcan? Los valores, le están inculcando el cariño, le están inculcando el refugio. A ella no le hace falta la figura de un padre, porque ella ha nacido con dos mamás. Evidentemente. Además, mira, este testimonio me encanta porque ella me hablaba del método ropa y yo no sabía lo que era el método ropa. Digo, le digo, Mane, desde mi ignorancia, ¿qué es el método ropa? Entonces, el método ropa es el cómo se inseminan las dos para tener a la niña, ¿no? Y lo que ella me ha explicado es que Vanessa, digamos, se insemina con el óvulo de su pareja, ¿vale? Y el óvulo con un esperma, evidentemente, pero el estudio genético que le hacen se lo hacen a la mamá gestante, a ella. El pelo, la edad,
1: Es que
0: las
1: dicen que
0: características.
1: se transfiere, aunque tú no seas la madre biológica, porque tiene el óvulo de otra persona, se transfiere, uy, no me
0: Se
1: sale,
0: transfiere.
1: se transfiere
0: Claro,
1: el
0: claro.
1: ADN de la gestante.
0: Pero fíjate
1: Es
0: tú,
1: que es muy curioso, o sea, que hay un universo por
0: La
1: descubrir todavía.
0: ciencia, que ayer lo que hablábamos con el tema de la ciencia, de la inteligencia, de todas estas cosas, tú fíjate yo y explicándomelo ella, yo decía, digo, es que yo me quedo a cuadro porque yo soy un poco ignorante en esos temas, porque no me he visto envuelta. Entonces me ha estado explicando que eso funciona lo mismo para cuando son a lo mejor un padre y una madre que les cuesta trabajo de tener hijos. El método ropa se funciona para eso. Entonces, para ese método, y ellas tenían que, y poder inscribir a la niña, evidentemente, tenían que estar casadas. Tú fíjate el cómo funciona todo. El tema del bautizo no se la querían bautizar, ¿eh? Porque
1: Ya estamos hablando de la iglesia.
0: le escribían solo una madre. No le podían escribir las dos. Entonces ellas decían que no, que eran
1: No
0: dos
1: está,
0: mamás.
1: no, aún no está preparada la sociedad, bueno, la sociedad ya, si entramos tema religión, que yo no quiero entrar tema religión, pero ya sabes que ahí hay un hándicap bastante grande, ¿no?
0: Totalmente.
1: Así que tenemos más audios. ¿Quieres
0: Venga,
1: oír el
0: venga,
1: siguiente?
0: venga.
1: Pues
0: Oímos el siguiente.
1: venga, adelante.
3: Buenos días, Rubén. En mi caso, somos una familia homoparental con un niño adoptado de casi 5 añitos.

0: Mi marido y yo llevamos 21 años ya juntos. Nuestro proceso fue largo, duró 8 años porque nos pilló el COVID y eso pues ya sabemos que lo paralizó todo. Pero después de mucha lucha, al fin llegó nuestro hijo a casa. Nuestro día a día es como el de cualquier familia, con las mismas dificultades y las mismas alegrías, solo con el añadido de que los niños adoptados pues han tenido una vida tan difícil a pesar de su edad, que además de ser padre, nuestro papel con nuestro hijo es el de acompañarlos en su esfuerzo diario por superar los momentos tan duros que tuvo que sufrir siendo tan pequeñito. Pero él es puro amor, nos hace inmensamente felices, nos ha puesto la vida patas arriba con su alegría y sus ganas de vivir. Como solemos decir, a casa llegó un pequeño torbellino de colores. Un abrazo muy grande.
1: ¿Qué? Madre mía, qué espectáculo de testimonio,
2: Qué
1: qué
2: bonito, ¿eh?
1: bonito, qué bonito.
2: Qué
1: Y qué
2: bonito.
1: valores en esos minutos de lo que ha comentado, ¿no? Qué valores, porque fíjate tú que al final él está diciendo lo que nosotros repetimos una y otra vez, tienes que acompañarlo. Y fíjate que esos padres, su misión es acompañarlo, cuidarlo y mimarlo, y hace referencia a lo que esos niños han pasado a pesar de ser tan pequeñitos. Al fin y al cabo, te vuelve a demostrar una vez más que la familia, los valores más importantes son el respeto, la confianza, el querer y sobre todo el amor.
2: Lo
1: Hacerlo
2: dan las
1: todo desde el
2: personas,
1: amor,
2: las
1: lo dan las
2: personas que se quieren, da
1: personas,
2: igual el sexo,
1: totalmente.
2: es que eso es totalmente
1: Sí.
2: secundario.
1: Mira, yo voy a llamar a Vanessa en
2: Sí,
1: directo,
2: sí, sí,
1: ¿vale?
2: sí.
1: Porque
2: Bueno, si quieres,
1: ella.
2: pásame el teléfono e intentamos meterla
1: Venga,
2: por mesa,
1: vale, te
2: ¿vale?
1: lo voy a
2: Mientras
1: pasar.
2: continuamos hablando aquí de. Recordamos que el programa de hoy es la segunda parte de las nuevas
1: Sí, sí,
2: familias,
1: sí,
2: ¿de
1: sí.
2: acuerdo? Nuevas familias, no aparte de la tradicional, que también funciona. Hay familias tradicionales que funcionan, familias tradicionales que no, familias nuevas también que no funcionan, pero estamos hablando de una familia que se ha tenido que hacer a diversas, a distintas adversidades en la sociedad, ¿vale? Para lograr lo que ellos quieren, es formar a una nueva personita dentro de un núcleo familiar con valores, con amor, con respeto, con cariño y en fin, pues de eso se trata.
1: Que se trata de valores comunes, al fin y al cabo todo el mundo te lo mandaba a ti.
2: Estamos en directo. Mira, si no te lo crees, multimediasanroque.com. No nos podrás ver porque esto es radio, no es televisión. Pero estamos totalmente en directo con lo que conlleva el directo, con preparativos que se pueden hacer y otros que no, que bueno, no pasa nada, el
1: No
2: directo
1: pasa
2: es
1: nada,
2: así.
1: nosotros. Además, es un programa hoy súper bonito porque yo creo que está cargado de testimonio precioso. Y vamos a intentar de llamar a Vanessa para que ella no. ¿Vale? Para que ella no nos diga algo en directo.
2: Vale. Bueno, entonces, ¿tú tienes testimonios también escritos? No lo sé, Rocío.
1: No, no, no, yo todo lo
2: No.
1: que tengo es de
2: Es.
1: ella, ¿vale?
2: Vale.
1: Además, hay una cosita que me gustaría que ella comentara en directo, que es el tema de el cómo quitan el día del papá y la mamá, que eso me gustaría que nos lo contara en directo. Y hay cositas que ella, evidentemente, escucharla a ella, porque aunque a ella le da vergüenza, yo le dije que viniera al programa, pero a ella le daba vergüenza. Entonces, yo creo que es mejor escucharla de su propia voz, de su propio testimonio. Y por si tenemos oyentes que nos están escuchando, pues va a gustar mucho escuchar toda esa historia tan bonita, todo ese sueño que una vez ella, el sueño que una vez ella imaginaron y al final han podido cumplir, porque yo pienso que la vida al final es marcar objetivos, marcar sueños. Y aquí estamos, a ver, ¿la hemos localizado?
2: Sí.
1: ¿Sí? Venga, a ver.
2: ¿Habla?
1: ¿Escucha? ¿La escucho? ¿Me escuchas?
3: Hola.
1: Vanessa,
3: Dime.
1: al final te tenemos en directo, con toda la vergüenza que te daba y todo, pero te tenemos aquí. Escúchame, explícanos un poquito, porque yo tengo ahí un montón de audio, pero a mí me encantaría que tú nos explicaras un poquito ese sueño que tú quisiste cumplir una vez, esa parte del colegio que no te ha gustado, del que quiten el tema del día del papá, del día de la mamá. Cuéntanos un poco tú, que tú eres la experta. Aquí la experta en este tema eres tú, no nosotros. Cuéntanoslo, que te escuchemos, que lo hablas muy bonito, Vane.
3: Pero, ¿qué quiere que te cuente? Lo del día del padre y la
1: Venga,
3: madre.
1: cuenta, empieza por ahí. Sí.
3: Pues sí, porque, hombre, yo la verdad que cuando hicieron eso en el colegio, porque eso hace un par de años, creo que empezaron, yo vi así, mi niña está en 4 años, pero yo ya la había visto antes de a lo mejor de mi sobrino, ¿no? Que traían cosas de familia, y yo pregunté, ¿por qué? Y dice, no, porque ahora hay muchos niños que tienen dos papás o dos mamás, o digo, y yo entonces yo le contesté a un grupito de mamás que había, y digo, pues mira, yo me he criado con mi madre, porque mi padre falleció, y yo mi regalito de papá, por ejemplo, iba o para mi hermano el mayor, o para mi tío Andrés, y ya está, y eso no había problema por eso.
1: Claro.
3: Que el regalo es de papá y son dos mamás, pues para ella. Que es de papá al revés de mamá y tenemos dos papás, pues para los papás. Mira, en la guardería mi niña ponía, me trajo un regalito y ponía para el mejor padre, el día del padre, no sé qué. Y ella nos pusieron, mi padre es un sol, me parece que me decía, y a nosotros nos puso mis dos soles.
1: Claro.
3: Oye, si la señorita lo sabe, claro, que trabajo le cuesta cambiar las palabras.
1: De ayudar, bueno, de ayudar.
2: Por eso, claro, es que tenemos que avanzar mucho en esta sociedad, claro, todavía.
3: Bueno, en esta sociedad hay que avanzar mucho. Lo que pasa es que yo creo que también si los padres de la familia intentamos avanzar solo en nuestras casas, por ejemplo, con eso ganamos mucho.
1: Claro, solo con normalizar un poco todo lo que se está viviendo y cómo se ha ido transformando todo. Vanessa, los valores que le inculcas a tu niña, el tema del audio que lo hemos puesto antes, el cómo tu niña no necesita un papá, el cómo tu niña nace en una familia que sois dos mamás, y el cómo tú, sí, todo lo que tú le transmites, porque en realidad esto es un sueño hecho realidad que veías tú en su momento, construiste, está claro, y habéis llegado a él. ¿Cómo te sientes ahora que estás en este momento de tu vida? Ante la sociedad, aunque tú lo haces muy bien y lo explicas muy bien, porque hoy me decía, me da vergüenza, digo, pero si lo explicas súper bien.
3: Nos sentimos plenas,
1: sí,
3: en nuestra familia, me refiero, ¿no? En nuestro núcleo.
1: Uh-huh.
3: Es verdad que lo que yo he contado, que por ejemplo la sociedad, en el tema de que si yo al principio no estábamos casadas,
1: uh-huh,
3: pues como que no puedes hacer los métodos, si no estás casada, no puede figurar en el libro familia como dos mamás, en el por ejemplo en el bautizo, nosotras dos estamos bautizadas, uh-huh, nosotras somos muy creyentes,
1: uh-huh,
3: ¿no? Entonces me daba pena de que mi niña pues no se puede realmente bautizar.
1: Claro, claro.
3: Aunque mi niña está bautizada,
1: sí,
3: por la iglesia, uh-huh, un párroco.
1: Te decidió ayudarte, ¿no?
3: No voy a decir quién es.
1: Decidió ayudarte.
3: Pues entonces se le puede caer.
1: Claro, hasta... pero te decidió ayudarte el párroco, sí, evidentemente.
3: Sí. Porque sabiendo cómo somos nosotras dos, entonces me dijo, pero tú no puedes dejar a la niña sin voz, porque no, la familia de Bea, allí en el terreno de donde, sí, la familia de mi mujer, allí hicimos un bautizo simbólico. Una prima de Bea me bautizó a la niña con agua de manantial.
1: Fíjate,
3: eso fue espectacular.
1: Fíjate, Robe, que tuvieron que hacer un bautizo simbólico.
3: Eso fue en agosto.
2: ¿Cuántas bodas simbólicas ha habido antes?
3: En noviembre, el párroco me decía, pero Vane, ¿de verdad que vas a dejar a la niña sin? Digo, vamos a ver, que mi niña no tiene una mamá, tiene dos.
1: Claro, es que esa es la realidad.
3: Biológica. Mi niña no tiene por qué rezar que su madre,
1: claro,
3: es viuda o su madre es soltera. No, mi niña tiene dos, claro, mamás.
2: Y el párroco está atado de pie y mano.
1: No, pero por lo visto ha habido uno que le ha ayudado.
2: Ajá.
1: Ha visto uno que le ha ayudado, pero no puede decir quién. Claro está, vale, evidentemente. Entonces es muy bonito esa parte. Porque siempre...
3: Entonces mi niña, y aparte mi niña es que le gusta, es que,
1: claro,
3: ha vivido con nosotros todo, ¿no? Entonces ella todo lo que...
1: Mira, una es que ella es como su madre, como sus dos mamás, como su mamá y mami, que eso a Robert le encantó la frase.
3: No, es que si tú le dices a mi hija, por ejemplo, me está dirigiendo a mí y le dice, dile a tu mami, ella primero te dice, esa no es mi mami, esa es mi mamá.
1: Claro, claro. Ella, ¿cómo, las dos sois mamá para ella?
3: Las dos. Yo soy mamá y veas mami.
1: Vale, sí. Súper bonito.
3: Y ella sabe, bueno, desde chiquitita sabe perfectamente quién es mami, quién es mamá.
1: Claro.
3: Ella, por ejemplo, sabe y lo dice, que ella no... Yo se lo pregunté, digo, nena, ¿tú necesitas? Porque un día que me preguntó ella que por qué su tata tenía
1: un papá
3: y mamá.
1: Claro.
3: Entonces yo se lo expliqué, yo le digo, ¿tú de verdad de corazón sientes aquí en el corazoncito que tú necesitas un papá?
1: Claro.
3: Me dijo que no.
1: Claro.
3: que ella necesita a su mamá y su mamá.
1: Mira, por curiosidad, porque es verdad que en el otro tema, en el programa anterior, tú nos comentaste, si llego hasta ahí, yo os digo, ella le faltaba audio para hablarnos, ¿no? Cuando nos escuchó. Entonces, es verdad que la duda de que tenían que estar casadas, tú fíjate, para todo, hasta para el método ropa, que yo hoy le he preguntado, desde mi ignorancia no sabía lo que era, para el método, para bautizarla, y digo yo, ¿vale? ¿Qué diferencia

0: hay entre una persona que se quiere inseminar, por ejemplo, si no tiene pareja? ¿Y tú?
1: ¿Una persona que vaya sola?
0: Sí. Porque a esa persona
1: Bueno,
0: no le piden nada, ¿no? Pero a vosotras
1: no,
0: sí os piden, pero a
1: esa
0: vosotros
1: persona sola, incluso
0: no es necesario ningún
1: ella,
0: trámite
1: nada más
0: legal.
1: que le buscan, digamos, el esperma
0: Sí, pero
1: donante.
0: entonces, ¿por qué teníais la obligación de casaros vosotras? Que esa parte yo,
1: Porque somos
0: claro.
1: dos mamás.
0: Porque sois de mamá, tienes que estar casada. O sea
1: Sí.
0: que una pareja, por ejemplo, Robe y yo estamos casados y decidimos tener hijos, no, estamos solteros, somos pareja, decidimos de tener hijos y no nos hacen el método ropa.
1: Yo entiendo que ustedes no. Yo sé que nosotros, por ser dos mamás, teníamos que estar
2: Es
1: casadas.
2: el trasfondo de todo
0: Es el
2: esto,
0: trasfondo, claro.
2: Vanessa,
0: El
2: es el
0: sistema,
2: trasfondo.
0: lo que exige el sistema, ¿no? ¿Cómo te sientes hoy en día, Vanessa?
1: Yo plena, feliz.
0: Plena y feliz, pues ya está. Eso es
1: Yo
0: lo
1: sí.
0: importante.
1: Yo, mi objetivo desde muy siempre era ser mamá. Y tenía esa, ¿sabes? Yo no sé, todo el mundo, pero yo tenía el instinto maternal y yo tenía, quería ser mamá. Y cuando conocí a Bea y al principio, verdad que al principio, pero después ella en todo. Y ya te he dicho en el audio que ella incluso decía, chiquilla, lo hacemos en la seguridad social, que no importa que no sea de mi óvulo, que yo la voy a querer igual, al ver yo lo
0: Claro,
1: voy a querer igual.
0: claro.
1: Digo, no, yo necesito que sea tuyo, que yo, que en mí crezca algo
0: Claro,
1: tuyo.
0: muy bonito. ¿Qué pedirías, Vane? ¿Qué pedirías al sistema? ¿Qué pedirías? ¿Qué crees que debe de cambiar en esto, en la forma de pensar, en la forma de interpretar los nuevos modelos de familia? ¿Tú qué pedirías? ¿Qué crees que nos falta por conseguir?
1: Que primero que ellos lo vean normal.
0: La sociedad, ¿no?
1: Que lo vean normal,
0: Claro.
1: claro. Mira, mi niña va a flamenco.
0: Sí.
1: Pues una un día vino y dice, mamá, me ha dicho tal niño que yo no puedo tener mamá y papá. Ma dos
0: Ya.
1: mamás, que tengo que tener una mamá y un papá.
0: Claro.
1: Y yo le dije, digo, ¿tú qué le has dicho, nena? Y dice, que no,
0: Claro.
1: que tengo dos mamás, tengo
0: Claro.
1: mami y mamá.
0: Claro, pero
1: Entonces
0: eso.
1: yo se lo comenté a la muchacha de flamenco y dice, no te preocupes que yo esta tarde yo lo voy a comentar aquí para que la, claro, la niña de flamenco no están en la clase de ella,
0: Claro.
1: entonces no lo ven normal.
0: Pero claro,
1: En la
0: mira.
1: clase de ella todos los niños ven que hay una mamá y una mami y
0: Claro,
1: se
0: pero
1: lo ven
0: mira,
1: tan normal.
0: eso pasa en tu experiencia, en la mía. Yo recuerdo una anécdota que me pasó con David cuando estaba en preescolar. ¿Tú te acuerdas de David cuando era pequeño? Iba de excursión y me acuerdo que en el grupo de mami, una de las mami me dijo, ¿y lo va a dejar de ir de excursión? Perdona, ¿y por qué si va el tuyo, por qué no puede ir el mío? Pues pasan
1: Claro.
0: todas las cosas iguales, Vane. Muchísimas gracias por llamarnos, muchísimas
1: A
0: gracias
1: ustedes.
0: por resolvernos las dudas y muchísimas gracias por contar esta historia tan preciosa, tan abiertamente desde tu corazón. Sabe que os adoro a las dos y que muchas gracias por todo. ¿Vale?
1: Gracias a ustedes,
2: Muchas gracias,
1: muchísimas.
2: Vane.
0: Un
2: Muchas
0: testimonio
2: gracias.
0: muy
1: Hasta
0: bonito
1: luego.
0: y si están escuchando otras mamás y otras mami, otros papás y otros papi con proyectos como el tuyo, que lo lleven a cabo, que van a ser felices igual que vosotros, como cualquier
1: Sí, que es
0: familia,
1: verdad.
0: como cualquier familia. Muchísimas gracias, amores. Un
1: Venga, besito.
2: besito,
1: Hasta
2: hasta
1: luego.
2: luego. Adiós. Bueno, Rocío, se
0: Madre
2: nos va
0: mía,
2: el
0: se nos
2: tiempo,
0: hace tiempo
2: pero
0: corto,
2: tú has
0: se nos
2: visto que el
0: va.
2: programa y daría para una tercera. Es que dijimos la otra vez, esto es una segunda
0: Es
2: parte, que
0: que
2: necesitamos una
0: hay
2: segunda.
0: temas que llegan mucho y hay temas que hay muchos oyentes que a través nuestra, como nos dicen ellos, lo hacemos en el idioma sencillo y evidentemente es muy fácil, lo entienden todos a la perfección. Entonces, nada, ya escucho la musiquita, ya nos vamos.
2: Pues mira, aquí está mi compañero Carlos Jordan que va a entrar ahora. Saluda a Carlos, que puede hacerlo. Hola,
3: Hola,
2: Carlos.
3: hola, ¿qué
0: Hola,
3: tal?
0: hola,
3: Rocío, ¿cómo
0: buenas tardes,
3: estás?
0: muy bien.
3: Te veo de refilón últimamente, pero vamos, en los vídeos constantemente, estamos hablando constantemente del vídeo que
0: Muchas
3: hicimos.
0: gracias, muchas gracias.
2: Me ha
0: Gracias.
2: recomendado Carlos una canción, ¿sabes quién es Alicia Keys?
0: Sí,
2: Vale,
0: me
2: pues el
0: encanta.
2: tema se llama Blended Family, que significa familias mezcladas.
0: Bien, vamos, mejor imposible para
2: Y es
0: todas las
2: mejor
0: familias que
2: imposible.
0: tenemos que nos escuchan, ¿eh?
2: Yo creo que
0: Y
2: es el
0: sobre todo
2: tema.
0: yo pienso que sueño cumplido nos hace a las personas más bonitas y nos hace, los sueños que nosotros cumplimos, nos hacen ayudar a los demás porque somos un reflejo para que otras personas lo puedan conseguir.
2: Y esa era nuestra intención también
0: Ese
2: con
0: es
2: estos
0: nuestro
2: audios,
0: objetivo,
2: claro, con estos
0: sí,
2: testimonios
0: estos
2: para que la
0: testimonios.
2: gente oiga, piense, si tiene dudas, si
0: Súper
2: tiene
0: bonito,
2: miedos.
0: muy
2: Así que
0: bonito.
2: gracias por
0: Enhorabuena a tu testimonio también, el que te has traído tú, que es
2: gracias.
0: precioso.
2: Sí, un gran amigo que
0: Gracias.
2: está en Sevilla además
0: Qué
2: también, fíjate
0: bonito.
2: tú.
0: Vamos a hacer un programa de sorpresa hoy.
2: Sí,
0: Súper bonito,
2: totalmente.
0: muchas
2: Me ha
0: gracias.
2: encantado.
0: Continuamos.
2: Oye,
0: Muchas
2: no
0: gracias.
2: sé cuándo nos vemos, pero nos vemos,
0: Sí,
2: Rocío.
0: sí, sí.
2: Alicia
0: Gracias.
2: Keys y ahora entra Carlos Jordan. Hasta
0: Gracias,
2: luego.
0: gracias.

0: Oye, qué bonito. No me acordaba de este tema. Gracias, Carlos. A ver si este es tu micro. A ver. Hola.
1: Sí, hola.
0: Es tu micro.
1: Buenas tardes.
0: Es que estamos probando los micros nuevos.
1: Sí, ya veo. Qué chulo.
0: Y está muy chulo, ¿verdad?
1: Sí.
0: Así que bueno, ya lo verán en la foto que colguemos hoy. Bueno, pues que ha cambiado un poquito el estudio. Estamos poquito a poco pues mejorando todo lo que podamos.
1: Esta canción me trae buenos recuerdos.
0: Es muy bonita, sí. No me acordaba.
1: Fue cuando mi hijo nació.
0: Ah, 2017. Sí. 2016.
1: Sí.
0: 2016.
1: Sí, octubre de 2016. Yo, digamos que lo escucho en el 2017, que nació al principio de año. Entonces... Sí. Fue
0: hombre,
1: un regalo de Reyes.
0: Esos recuerdos, eso, sí. Tú sabes que cuando sucede algo importante en la vida, puede ser bueno o puede ser malo, todo lo que está alrededor, la música, la comida, que si llueve o no, que el ambiente, en fin, todo eso queda como una impronta en el cerebro, entonces lo relacionas todo, ¿no?
1: Pues sí.
0: Así que... ¿Qué te ha parecido el programa de Rocío? ¿Has escuchado un poquito?
1: Pues
0: ¿no?
1: Muy interesante, sí. Sí.
0: Acércate un poquito más al micro.
1: Sí, muy, muy interesante y bueno, pues...
0: Que la sociedad, quiero decir, que la vida ha cambiado, la sociedad
1: por
0: también.
1: Por supuesto.
0: Pero parte de la sociedad no lo ha hecho con ese cambio, entonces...
1: Bueno, pero siempre la sociedad avanza asimétricamente. Sí. Hay gente que se queda más atrás, las ideas... de cada uno es algo muy personal, pero creo que hoy día también da igual qué ideas tengas. Por ejemplo, si la gente que usa redes sociales, por ejemplo, pues los algoritmos, por ejemplo, lo que hacen al final es reforzar más lo que tú puedas pensar. Entonces... están volviendo la gente. Sí, pero estamos volviéndonos cada vez más
0: cuadriculados.
1: Bueno, controlados por un lado y también como más divididos. Porque si a ti tú tienes, bueno, a nivel político, pues unas ideas y si tú no escuchas distintas opciones o distintos puntos, te encasillas y lo que va a hacer esos algoritmos es que refuerza lo que tú estás pensando y solo te va a salir cosas que tú ya crees. O sea, lo único que se hará más fuerte. Entonces, hombre, yo a la gente siempre le digo... Obviamente hay que respetar todas las creencias, pero por libertad de expresión, ¿no? En democracia, pero que escuche

0: todas las opciones y entonces tome la decisión correcta. Igual pasa en política como en cualquier cosa de la vida, ¿no?
1: Y más con las redes sociales hoy en día,
0: Sí, exacto, sí.
1: con los algoritmos, es cierto, es
0: Sí.
1: cierto. Es que tú dices, ¿cómo es posible si yo estaba buscando el viaje a Canadá o donde fuera? ¿Y cómo es que me sale en Instagram? Y cómo,
0: Sí,
1: pues
0: pero
1: está
0: que
1: todo
0: por ejemplo
1: relacionado con...
0: incluso, o sea, tienen, ¿no? Las paredes tienen orejas, es un libro.
1: Sí.
0: Pues yo he hablado en conversaciones con la familia o con amigos o en el trabajo de ciertas cosas y luego me sale en Google eso.
1: Increíble.
0: Entonces, claro, es un arma de doble filo, ¿no?
1: Sí,
0: A
1: lo es, lo
0: veces
1: es.
0: es muy útil porque, yo qué sé, si estás aprendiendo un idioma y te va a salir vídeos que te interesan de distintas propuestas de distinta gente, pero luego hay otras cosas que no son tan buenas, ¿no? Entonces, bueno, cada uno puede, tú puedes discutir, puede, por ejemplo, en política puedes discutir lo que no puedes llevarlo a un nivel que ya empiecen los insultos, a
1: El
0: falta. Sí,
1: respeto,
0: sí.
1: el
0: Eso yo
1: respeto.
0: no. No, esa
1: Y
0: dinámica
1: el
0: no me.
1: talante, y el
0: Sí,
1: talante,
0: sí, sí.
1: siempre. Lo que tenés que hacer, poner en las redes sociales, aparte de Multimedia San Roque, es Delegación de Turismo, por
0: Sí.
1: ejemplo, que te va a
0: Sí.
1: aparecer, y te va a dar pues muchas opciones. ¿Cómo va la delegación? Que ya estáis
0: Pues
1: abajo, en la Plaza
0: estamos
1: Andalucía.
0: abajo, están ultimando los últimos toques, pero claro, va quedando muy bien. Y bueno, pues estamos muy contentos, como es normal, porque ya el buen tiempo empezó hace tiempo, pero que ya se trabaja ahí en tener una base tan buena, tan céntrica, pues ya uno tiene el ánimo pues más alto todavía, ¿no?
1: Hombre, es que es muy
0: Aunque
1: importante el
0: estés
1: espacio
0: cansado.
1: de trabajo es fundamental.
0: Claro.
1: Estar cómodo en el trabajo, tener
0: Totalmente.
1: la luz adecuada, que tampoco la teníais donde estabais, pero bueno, por circunstancias os tiraste ahí X
0: Claro.
1: tiempo. Y
0: Pero
1: ahora
0: bueno, lo
1: más
0: importante es
1: visible
0: el
1: al que viene.
0: futuro, ¿no? El
1: Claro.
0: presente y
1: No
0: el
1: hay que hablar del
0: futuro.
1: pasado ya,
0: Bueno,
1: ¿no?
0: se recuerda
1: Se
0: y se.
1: recuerda porque has mejorado.
0: Objetivamente,
1: Ahí
0: claro,
1: está.
0: pero que esto, desde luego, es un salto
1: Cualitativo y
0: cualitativo,
1: cuantitativo.
0: totalmente.
1: Las dos
0: Y
1: cosas.
0: ahora, pues, a seguir avanzando.
1: Y ya está.
0: Y
1: Y de
0: ahora,
1: cara al
0: pues,
1: público.
0: sí, ahora, pues, hoy se ha presentado el Día Mundial de los Océanos, que es un
1: Sí.
0: evento que organiza Puerto Sotogrande y Sotogrande con el Ayuntamiento, con Turismo y Medio Ambiente.
1: Hemos estado nosotros ahí,
0: Sí,
1: sí.
0: exacto. Y no, bueno, yo estaba también acompañando a Alfonso y a Juan Serván. Y bueno, y tratando con todos las empresas involucradas, grandes y pequeñas, ¿no? Del municipio y alguno de más allá. Y luego, pues, los medios de comunicación que se han convocado, que la verdad es que ha sido fantástico, ¿no? Ha estado Multimedia ahí, ha estado muchos medios aparte. Y bueno, va a ser para una buena causa la semana que viene, el martes. Y bueno, pues un tema muy importante para nosotros, la sostenibilidad. Y luego, pues hoy también, aparte de las mejoras que se está haciendo en la oficina, también hemos tenido un grupo de visita guiada, acompañado por nuestra guía y también por las tres mujeres que tenemos jóvenes que tenemos en prácticas ahora mismo, han hecho una visita con la Asociación de Mujeres de Molina de Fuego
1: De la
0: de la
1: estación.
0: estación, que claro, han estado tan involucradas también con nosotros en el evento de Matuteras. Y bueno, la verdad es que fantástico. Yo solo he salido a saludar un momentito con la compañera, con Esther, porque el resto del grupo iba con Eli, Victoria, Marta y Shara, que son ellas tres, las últimas son las
1: Las de
0: que
1: las
0: están en
1: prácticas.
0: prácticas. Y Victoria termina hoy. Ella viene desde Versalles, en Francia, y ha estado con nosotros un tiempecito, pero vamos muy contentos. Hemos tenido tres estudiantes de carreras de temas lingüísticos, sobre todo de Francia, de la Universidad Rennes y de Nantes. y

0: Y bueno, la verdad es que fantástico, ¿no? Y ella ha sido, pues,
1: Golpe de aire fresco,
0: sí,
1: por
0: totalmente,
1: decirlo así.
0: son gente muy trabajadora, Marta es de la estación, también muy, muy trabajadora, cada uno con un poco una especialidad distinta. Shara
1: Es que eso
0: está
1: es
0: haciendo
1: bueno.
0: módulos superior de guía, en plan de animador turístico-cultural y tal. No sé exactamente el nombre ahora mismo, pero cada una está aportando un granito de arena
1: Claro,
0: al
1: una
0: tema.
1: visión diferente
0: Sí, bueno, y
1: o
0: son
1: una
0: muy
1: capacidad diferente,
0: jóvenes, sí,
1: claro.
0: son muy jóvenes, tienen pues en torno a 20 y pico de años. Entonces, claro, nosotros que somos un poco más mayores, pues las ideas de la juventud de ahora, ¿no? Siempre vienen bien, ¿no? Así que muy, muy contentos en ese sentido.
1: Y aparte, Bilbao. No
0: Sí,
1: nos olvidemos
0: sí.
1: de la Expo Vacaciones de Bilbao. Ya
0: Sí.
1: hablaste tú de ello hace un par de semanas, creo que fue.
0: Sí, estuvimos hablando de que, bueno, y claro, Alfonso hizo un vídeo también que se ha enviado a multimedia, pero claro, tenemos algunas noticias que se quedaron aparcados por las elecciones y tal. En ese caso asistieron a la feria y bueno, muy contentos porque como ha tenido mucha afluencia este año, también lo hemos oído de otros compañeros de la comarca, algunos que no habían estado en esa feria antes, y fabuloso, realmente fabuloso.
1: Pues muy bien. Aparte de visitas guiadas, me has hablado de una. Hay otra también de niños del Colegio Pedro Simón Abril,
0: Sí.
1: de la línea.
0: Claro, exacto. Hubo una de visita guiada al enclave arqueológico que estuvo Alfonso de visita un poco para acompañar al grupo y saludar ahí en el enclave arqueológico.
1: Perdona que te interrumpa, cuando hablamos de Alfonso, es Alfonso Valdivia, el concejal de
0: Valdivia, sí,
1: turismo.
0: exacto.
1: Va,
0: Estuvo
1: para que no lo sepa.
0: él estuvo ahí y bueno, pues. No paramos, o sea, cuando no están visitando el centro histórico, monumentos y tal, están por otro lado haciendo visitas a Cartella o al Pilar o a los museos a través de cultura. También Educación hace con Participación Ciudadana, si no me equivoco, también hace otro tipo de visitas.
1: Está Marco Topo.
0: Exacto. Luego también estuvimos. El lunes pasado creo que fue, que eso también está enviado, pero claro, tiene que salir de la palestra, la visita que hicimos para un grupo de golfistas, mujeres, pero que los maridos estaban jugando a golf en nuestros campos y ellas pues también jugaban menos. Y tuvimos de Estados Unidos eran 30 y algo, creo, 20 y pico, 30 personas estadounidenses, de Singapur y de Taiwán. Y luego alguna italiana y algunos españoles. Y a través de una agencia que conocimos hace unos años con Turismo Andaluz y Patronato Provincial de Turismo de Cádiz. Y bueno, pues que ellos se quedaron visitaron aquí uno de los bares de tapas más típicos en un evento que organizaron a Soto Grande. Y bueno, pues ya no, nos lo presentaron y a partir de ahí pues ha surgido esto un poquito después, pero han estado alojados en el Fairmont, en
1: En
0: la hacienda, en
1: la
0: la Alcaidesa,
1: Alcaidesa.
0: sí. Entonces, muy bien, porque bueno, luego comieron en el puerto Soto Grande, o sea que digamos que este tipo de visitas pues tiene luego unas repercusiones grandes, ¿no?
1: Pues mira, nosotros tenemos la noticia ya hecha, por si quieren saber más, la vamos
0: Sí.
1: a ofrecer ahora.
2: Un
1: Sí.
2: grupo de 23 golfistas, todas mujeres de distintas nacionalidades, visitaron los museos Ortega Bru, Cartella y de Radio Aficionados, el Centro de Arte Contemporáneo, con las exposiciones permanentes de Carlos Pacheco y Andrés Vázquez de Sola, y el Torreón del Palacio de los Gobernadores. El grupo de Estados Unidos, Taiwán, Singapur, Italia y España, fue saludado por el concejal de turismo Alfonso Valdivia, que les dio la bienvenida.

0: Bienvenida en inglés. El grupo se alojó en el nuevo hotel de 5 estrellas gran lujo de Fairmont, La Hacienda. Sus parejas jugaron en distintos campos de golf del municipio, aunque ellas también jugaron en varios campos del municipio. Complementaron el golf con la visita a San Roque y Gibraltar.
1: Bueno, la locución ahí de nuestro compañero Salva Serrano. Sí. Está la noticia en el canal de Canal San Roque en YouTube, en sanroque.es,
2: sí.
1: Aparte.
2: Sí. O sea, yo hice esa visita. Fue un lunes y era, bueno, hablamos con cultura para que pudieran visitar algunos de los espacios. Estuvimos en el Museo Cartella, en Ortega Bruy, en el Centro de Arte Contemporáneo, que normalmente los lunes está cerrado. La verdad es que quedaron muy contentas con eso. Tomaron café también en uno de los bares aquí arriba del pueblo, en la Plaza de Armas, y bueno, pues completito, la verdad. Yo te he dicho entre 20 y 30, pero claro, es verdad que no me quedé con las nacionalidades directamente, sino...
1: Para eso está la noticia.
2: No, bueno, yo la agencia, o sea, yo lo mandé a vosotros, pero... digamos, el registro estadísticamente hablando y también en la noticia. Y yo le pedí a la agencia cuántos venían de tal sitio. Entonces, de cara a la nota de prensa y de cara a nuestra estadística, está puesta exactamente cuántos eran. Pero claro, como estamos en una visita, otra visita, esto es un no parar.
1: Pues... A veces es así, ¿no? Que, sí, que no se para la visita. A lo mejor no hay tantas en un tiempo, en una época. Siempre hay. Siempre hay.
2: Sí. Primavera y otoño hay.
1: El tiempo, claro, el buen tiempo, sí, tiene mucho, mucho que ver con,
2: sí, con la... Totalmente. Y ahora, bueno, pues viene el torneo de LIV.
1: El LIV Golf.
2: Sí, LIV Golf Andalucía es ahora.
1: En Valderrama.
2: Sí. Y en este caso, el LIV, pues uno de los equipos está involucrado en el tema de este del Día Mundial de los Océanos. Sí. La semana que viene, el 2, van a participar en la recogida de residuos y basura de las playas. Y bueno, va a haber también buceadores haciendo inmersiones y sacando también...
1: ¿Eso los ciudadanos de a pie que quieran participar solo pueden hacer en
2: eso,
1: la playa?
2: Sí, es en el puerto Soto Grande, en la playa del puerto, donde está entre Gigi's Beach, el chiringuito Las Brisas, creo recordar que se llama, y lo que es el octógono, pero está abierto absolutamente a todos los ciudadanos, los residentes obviamente de San Roque, españoles y de todas las nacionalidades que haya, que tanto eso, los turistas o visitantes que quieran de otros municipios cercanos, ¿no? Entonces, bueno, pues se está haciendo una colaboración en ese sentido potente, Mancomunidad también, Argisa, Emadesa, playas y medio ambiente.
1: Ahí todo el mundo se tiene que unir. Sí. Sí. El tema del color político no debería de importar en este tipo de
2: no,
1: iniciativas.
2: Es más,
1: no ponerse medallas nadie. Quiero decir que estamos mirando por nuestra casa. Quiero decir, la casa
2: pero
1: es
2: que
1: el
2: la
1: planeta.
2: Contaminación, por ejemplo, los residuos o lo que es el medio ambiente, eso no conoce fronteras. Es como pasa con el turismo. Bueno, el turismo puede ser nocivo o no, en este caso aquí no lo es, pero trae más beneficios que puntos negativos, pero que si hay un vertido, lógicamente, si hay un vertido en un municipio cercano, no voy a decir ninguno en concreto por no ofender a nadie, pues si lo hay y las mareas lleva ese vertido
1: al
2: hacia
1: final repercute
2: nosotros,
1: a otro municipio,
2: exacto,
1: claro.
2: Entonces nosotros al final tenemos que ser responsables y tenemos que cuidar el sitio donde estamos, pero también si, como hoy han apuntado, ¿no? Tanto el director del Puerto Soto Grande, Miguel Ángel Díez, como Rita Jordá, la directora de marketing de Soto Grande S.A., como Alfonso y Juan José, Alfonso Valdivia y Juan Serván, pues de que esto...
1: Sí.

0: Lárense, concejal de playas, medio
1: Sí,
0: ambiente. Vamos a
1: exacto.
0: recordarlo.
1: Sí. Y en este caso, pues claro, han hablado de eso, ¿no? De que es cada vez más importante el tema de la sostenibilidad. Y para el visitante, el turista que venga de otros países, sobre todo, pues tienen muy, son muy conscientes del tema del cálculo de la huella de carbono. De hecho, ahora nosotros, a través de un proyecto que estamos haciendo con la mancomunidad, estamos midiendo la huella de carbono con una aplicación, digamos, en las oficinas de turismo y en los hoteles de la comarca,
0: Ah, sí.
1: que los que quieran participar, claro, obligatoriamente no es, pero para que el cliente final, pues, puede calcular su huella. Se ha enviado un QR y la plataforma está hecha en español, inglés, alemán y francés.
0: Ah, qué bien. Muy bien. Muy bien. Oye, se acerca el verano.
1: Sí.
0: El punto de información turística en Sotogrande, ya mismo.
1: Pues sí,
0: ¿Estáis en ello?
1: estamos ultimando con en lo que es la oficina en sí, aquí, pero sí, ya tenemos fecha de apertura prevista. Entonces, bueno, pues de cara al verano, el 1 de julio estará abierto. Entonces tenemos prácticamente, bueno, para la semana que viene ya es el lunes, un mes para que se abra. Entonces
0: Día 1, lunes.
1: tenemos que corregir algunas cosas. La oficina el año pasado, la verdad es que quedó muy bien. Y ahora pues
0: Hubo
1: vamos.
0: cambios de, el año pasado con respecto al
1: Sí,
0: anterior.
1: totalmente. El local cambió y ahora pues hay que hacer algunas mejoras continuas, ¿no? En este caso, pues la accesibilidad que sea mejor. Son cosas que nosotros mismos ya tenemos un poco una cultura bueno, por la formación, ¿no? En tema de accesibilidad, de qué necesitamos mejorar para que no haya ningún escalón, que la entrada
0: Barreras
1: sea, sí,
0: arquitectónicas.
1: exacto, las barreras. La oficina de turismo aquí sí es accesible, pero lo vamos a hacer más accesible en un futuro, muy próximo además. Estamos usando un sistema que también es una cosa que estamos haciendo todos los municipios de la comarca con Turismo Campo de Gibraltar, y es un sistema que se llama PROA. Y PROA puedes evaluar, autoevaluar primero todos los recursos turísticos que tú tengas en todos los ejes posibles de distintos tipos de accesibilidad, de discapacidad, para cubrir todos los puntos. También de cara a las familias, no es solo discapacidad para accesibilidad, sino alguien que tenga niños y que tenga que entrar
0: Con un
1: con un
0: carrito, eso,
1: carrito.
0: personas mayores con movilidad
1: Exacto,
0: reducida.
1: exacto. Entonces, todo eso también está contemplado, y entonces tú metes lo que tienes, sacas una nota y luego te hace una serie de recomendaciones sobre cada apartado.
0: Ah, qué bien.
1: Entonces te dice, pues mira, si pones esto, puntuarás, o de un notable subes a un sobresaliente. Nosotros con la oficina que teníamos aquí en el palacio, cumplía con la normativa, por supuesto, pero ya sacamos una nota bastante alta. Ahora, cuando hagamos la autoevaluación, que va a ser en cuanto tenga un hueco en las próximas semanas, luego lo validaré, lo mandaré a esta consultora que trabaja con ellos, Mancomunidad Turismo Campo de Gibraltar, para eso mismo. Y se va a certificar a día de hoy cómo está hacer un examen, digamos, una auditoría eso, y sobre eso pues iremos
0: De la
1: subiendo cada vez.
0: funcionalidad y
1: Sí,
0: del estado actual.
1: claro.
0: Que, bueno, se acerca el fin de semana. Pues la sección con turismo es
1: Sí.
0: los viernes. Yo creo que mejor día no hay para
1: Claro.
0: hacer esta sección. Siempre recomendamos alguna ruta guiada y tal, pero es que el tiempo va a estar para playas, ¿no, Carlos? ¿Tú dónde te irías? A que tenemos
1: Pues
0: playas para reventar.
1: aquí
0: ¿Cuántos
1: tenemos
0: kilómetros? ¿Nueve? eran?
1: No, a ver, no, son 17 kilómetros en total.
0: Son 9 playas, me parece. No, no me acuerdo. Ahora el dato se me ha ido un poco.
1: Están las playas.

0: Urbana,
1: exactamente. Sí, es la playa, luego tienes lo que es el faro Alcaidesa,
0: Torre Carbonera,
1: Porrondo Guadalquitón,
0: Torre Guadiaro,
1: Puerto Soto Grande, luego tienes Torre Guadiaro y Cala Sardina. Sí. Entonces son 9 playas.
0: Yo estuve en Cala Sardina el otro día, ¿eh?
1: Y son
0: fantástico.
1: Tenemos bandera azul en la hacienda El Faro, compartido con la línea, en Puerto Soto Grande, que es el último, en Torre Guadiaro y en
0: Cala Sardina.
1: En Cala Sardina.
0: Que se tendrán que poner, porque se han concedido, pero ahora viene el acto de imposición de las banderas azules.
1: Bueno, también tiene Puerto Soto Grande la bandera azul de Puerto Deportivo.
0: Y el aula de la naturaleza del Pinar.
1: Exacto,
0: del Rey.
1: El aula de naturaleza y ahora el sendero azul también.
0: Qué bien.
1: Que en el Pinar del Rey. O sea que cada vez tenemos más cosas, ¿no? Vamos a tener más noticias en ese sentido porque vamos a... No voy a adelantar demasiado, vale. Vamos a poner como puntos suspensivos.
0: A ver, que no es fácil conseguir las cosas, pero lo que de verdad no es fácil es mantenerlo. O sea, que hay un trabajo, cuando se consigue algo, muy bien, pero después hay que mantener un
1: servicio. Hay que mantenerlo y hay que mejorar continuamente. Claro. Y lo que sí es verdad que si tú entras en una dinámica de trabajo de ese tipo, al principio es mucho trabajo, pero luego cuando ya... sabes hacerlo,
0: va más rodado, ¿no?
1: Va más rodado, vamos, no deja de ser bastante trabajo, ¿no? Y hay momentos que nosotros, pues, estamos trabajando mañana, tarde, a nosotros muchas veces en turismo nos llaman a cualquier hora, ¿no? Las empresas, a veces algún vecino, algún residente.
0: Personal limitado, sí. También, sí. Pues sois pocas personas, sí. Entonces tenéis que abarcar mucho.
1: Pero que a lo mejor, pues, la gente dice, oye, y por redes sociales... ¿cuál es el horario del autobús? ¿O qué hay? Hoy me han preguntado por el correo algo del tema de cartella del museo, de una actividad que se hace. Pues todo eso es tiempo porque a lo mejor a mí me puede sonar el tema, ¿no? Pero alguien en la oficina tiene que hacer ya una llamada o escribir a alguien de otro compañero, otro departamento para conseguir esa información. Te pueden preguntar cualquier cosa.
0: Porque el turismo es la cara visible hacia el visitante, entonces.
1: Sí. Bueno, también incluso, o sea, eso es bastante habitual. Como nosotros tenemos un correo que es bastante visible porque una oficina de turismo está enfocado mucho al cliente final, pues resulta que nos dicen, oh, para contactar con Nevadesa o con Multimedia o con Deporte, y nos mandan a nosotros el correo porque posiblemente es uno de los correos más visibles que tiene el ayuntamiento, ¿no? Es como el escaparate. Entonces, claro, eso luego rebota lo que es relevante a cada uno. Eso es un tiempo que también se invierte, pero bueno, entendemos que nuestro trabajo es ese, ¿no? También.
0: Siempre pedimos, o lo intentamos, al que está con nosotros, a nuestros colaboradores, que elijan el tema para despedirse. Tú has elegido un buen tema. Sí. Explícame cuál es.
1: Pues mira, es un grupo que yo descubrí, creo que... en el 2015, otro tema, no es este, más un tema más rock, pero este está bien, es como más pop. Es alegre, creo que para el tiempo que hace.
0: Hombre,
1: y para el fin de semana.
0: Yo creo que sí, va a subir la temperatura, sí. ¿Eh? ¿Vaya a la playa?
1: Pues no lo sé,
0: no sabes,
1: tengo piscina, playa, tengo varias opciones, los niños, probablemente vamos a la playa mejor,
0: es
1: que
0: se
1: sienta mejor.
0: Es muy saludable, siempre hay que tener cuidado con el tema del sol, pero es muy saludable. Sí. ¿Cómo se llaman ellos, Carlos?
1: Pues el grupo se llama Paramore,
0: Paramore.
1: Son de Tennessee, cerca de la capital de la música y de un pueblo cercano, llevan desde los 15 años juntos. Y la cantante se fichó ya con 15 años con Warner.
0: Jolines.
1: Y el grupo pues vino un poco detrás, pero ellos son grupo y luego ella ahora es solista también. Y bueno, pues tienen temas muy variados. Ahora están haciendo, a lo mejor antes era un poco más pop, rock, con un toque punk así, lo emo le llamaban, sí. ¿no?

0: pues uno de los grupos más populares de ese estilo. Pero luego ahora últimamente están haciendo un poco más onda, un poco con toques ochenteros. Muy interesante el grupo, oye.
1: Este tema se llama... No es divertido, ain't it fun, además con el ain't muy americano, sí. No, isn't it, en inglés, sino ain't it fun, así que bueno, con este tema nos quedamos, gracias Carlos.
0: Nada, un placer, como siempre.
1: La semana que viene más.
0: Muy bien.
1: Siempre que la agenda lo permita, siempre claro. Lo decimos porque todo depende de la agenda.
0: Pues sí, muy bien.
1: Muchas gracias Carlos, buen fin de.
0: Igualmente.
1: Hasta el viernes que viene.

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2: Continuamos otra vez el año 93 con el recuerdo. La música de Robin S y este Show Me Love. Continuamos en Espacio Abierto, quedan pocos minutos. A ver cómo concluimos. Viernes 29.

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1: Hoy no tenemos tiempo para la sección de cine. Ya, bueno, pues tendremos a Marta Espinosa con nosotros en otro espacio abierto. Tenemos la agenda apretada hoy, pero vamos por lo menos a darte a conocer lo que sucede en el campo de Gibraltar a través de las portadas digitales y de esos titulares. Y concluimos ya espacio abierto en esta jornada de viernes, día 29 de mayo. Europa Sur con estos titulares. La línea cubre sus plazas MIR, pero bueno, vuelve a quedar entre las últimas de Andalucía. Ya hay fecha para el fin del levante y del calor extremo en Andalucía. Un accidente colapsa el acceso norte de Algeciras y provoca retenciones hasta Guadacorte. Planazo gratis, visita guiadas gratuitas a un castillo con más de 10 siglos de antigüedad. Si quieres saber, en Europa Sur está. La intolerable estela de contaminación que dejan dos buques a su paso por el estrecho. Sobre todo hay que ver la información gráfica, la fotografía. UGT reclama a EDP un plan que asegure el empleo auxiliar de la térmica de los barrios. Más de 100.000 andaluces acudieron al SAS en busca de asesoramiento para dejar de fumar. Endesa reforzará sus infraestructuras en la línea con una inversión de 2,25 millones y dos de cada tres familias con hijos menores creen que la economía ha empeorado. Europa Sur, ahí estaba la información. Vamos con Viva Campo de Gibraltar, algunos titulares. Policías nacionales evitan que un apuñalado se desangre en Algeciras utilizando torniquetes comprados por ellos. Dos heridos y retenciones tras una colisión frontal en el túnel de acceso norte de Algeciras. San Roque reclama más arena para sus playas de Campamento y Puente Mayorga. La línea planta cara al deterioro de correos y exige más personal y medios. Y Vox pide prohibir los menús halal en colegios y hospitales de Algeciras. 25 años del IES Carlos Cano, un trozo de historia de los barrios. La línea

0: 13 más tres décadas de servicio público al policía local Diego Gamero. Gibraltar con protagonismo en la investigación del tesoro oculto de la Cosa Nostra de la mafia siciliana. La plantilla de Serveo Industria no descarta endurecer su huelga indefinida. Y terminamos con el diario Área, el último gran padrino de la Cosa Nostra. ¿Quién fue? Matteo Messina Denaro. ¿Y por qué su fortuna apunta a Gibraltar? San Roque exige actuaciones urgentes para regenerar las playas de Puente Mayorga y Campamento. 100% Unidos prepara su salto a Cádiz capital para las municipales de 2027. Algeciras aprueba otro pago de más de 2 millones de euros en facturas municipales. Y un choque frontal en el túnel de acceso norte de Algeciras deja al menos 2 heridos y retenciones en la zona. Nos marchamos, 13 horas 53 minutos, te dejamos música electrónica. Antes te recordamos que tenemos dos programas este fin de semana. Música Dance, hoy viernes a las 10 de la noche, Don't Stop Dancing. Música House, el sábado, del sábado al domingo, a medianoche con Zona DJ. Vamos a recordar cuándo son.
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0: Nos marchamos con la música de Calvin Harris y Jazzy, este Satisfy. Oye, que vas a ser un feliz fin de semana. Nosotros seguimos informándote a las 8 de la tarde con un servidor, el informativo, el grande, a través de Canal San Roque Televisión, a través de sanroque.es, multimediasanroque.com, de las redes sociales donde está Ayuntamiento de San Roque, a través de Facebook, Instagram, X, en fin, varias redes sociales, a través de nuestro canal, el canal de Canal San Roque en YouTube. Bueno, si no te enteras es porque no quieres. Así que disfruta este fin de semana. Tenemos muchas cosas también en San Roque que ofrecerte a nivel de diversión, de fiestas y demás. Volvemos el próximo lunes. Feliz fin de semana y hasta entonces.

La música del recuerdo, ¿no? Y además suena de esa, de esos 80, ¿no? Luis, con este tema de Miguel Bosé, ¿no? Te diré, así se llama este tema, que lo compuso Luis Gómez Escolar, dentro de un álbum llamado Más Allá, te diré.

Mayel, Mayel Jiménez haciendo ese tributo al gran Junco con ese tema, ¿no? El regalo. Canal San Roque Radio, la caja de discos. WhatsApp. Una canción interpretada por la agrupación Four Non Blondies. Fue escrita por Linda Perry para el álbum Bigger, Better, Faster, More. Fue lanzada como el segundo sencillo del álbum en 1993. La canción tuvo éxito en las radios. Alcanzó la posición 14 entre las 100 canciones más escuchadas. Sin embargo, el sencillo tuvo mejores posiciones alrededor del mundo, llegando al número uno en Alemania, Chile e Irlanda, y el segundo en Reino Unido y Australia. Por aquí en España tampoco pasó desapercibido. La canción ocupó el puesto 84 en la lista de la cadena VH1 de los 100 mejores One Hit Wonders. También obtuvo el lugar 16 en la lista de la revista Blather de las 50 peores canciones de toda la historia. Igualmente ocupó el puesto 19 en la lista de Spinner.com de las 20 peores canciones de toda la historia. Para mí, la verdad, fue un sencillo que a mí por lo menos me gustó. ¿Qué opinas tú? En Canal San Roque Radio, todo un tema de la caja de discos.

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Bonita canción, ¿no? Con esa voz particular que tiene Nena da Conte. Vuelve, así se llama ese tema. Y ellos han vuelto a la caja de Pandora con estos caballitos de mar. Un tema precioso. Me encantan ellos.

A mí me parece una canción espectacular, un temazo de ellos, los planetas. El humor y la genialidad de estos tíos es equiparable a esos Smith, que por cierto, bueno, pues ahora lo puedes ver en la película de su vida, Los planetas.

Siempre con la producción de Juan Pardo, que fue quien realmente los lanza al mercado y los da a conocer, Pedro y Javier Pecos, con esta canción escrita por el propio Pedro J. Herrero, por Pecos, por Pedro, uno de ellos, el de los Ricitos. Por cierto, el fenómeno Fans en España, que nace con ellos, el

cortó prácticamente todo ese trabajo discográfico y luego volvieron. Pero bueno, claro, después de un año, pues tuvieron que currárselo.

Single directos y sirocos, un álbum donde se encuentra este Serena Barca, Manolo García. Vino a Cádiz y encima en carnavales y claro, se enamoró. ¿Y qué hizo? Pues escribir una canción tan bonita como la que hemos escuchado, que bueno, no tiene desperdicios. Serena Barca, una canción dedicada, pues, ¿a quién si no? A Cádiz, como enamorados que estamos todos, ¿verdad? Bonita, ¿que sí? Claro que sí. Canal San Roque Radio, la caja de discos. Zombie, el primer sencillo del segundo álbum de estudio. El grupo irlandés The Cranberries, publicado el 14 de septiembre del año 1994. La letra, en tono de protesta, habla sobre el conflicto de Irlanda del Norte desde el alzamiento de Pascua en 1916. La canción fue creada como protesta por el atentado perpetrado por el ejército republicano irlandés provisional, IRA, por sus siglas en inglés, en la ciudad británica de Warrington en 1993, en el que murieron dos niños, Jonathan Valls, de 3 años, y Tim Parry, de 12. Aunque la canción también se refiere de forma general al conflicto donde uno y otro bando responden con una escalada de violencia sin sentido. Se ha consagrado como el tema más popular del cuarteto irlandés. De hecho, se alzó con el premio a la mejor canción en los premios MTV Europa de 1995. Dolores Riordan compuso esta canción tras tener la sensación de que tenía que escribir un tema inspirado en el atentado de Warrington antes de que la canción llegara de forma subconsciente mientras transcurría la gira inglesa de The Cranberries en 1993. Todo un temazo en Canal San Roque Radio. Todo un éxito, todo un tema de la caja de discos.

Qué bonita canción, ¿no? Lo tengo claro. Suena lo último de Rosalén. Qué bonita canción. Qué composición.

0: De Marco Flamenco.
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